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0: Amigas y amigos de Inolvidables, ¿cómo están ustedes? Con muchísimo cariño les saluda Leonard Marx para invitarles a viajar al ayer al compás de estos clásicos de nuestras vidas. Canciones que quizás no vivimos a nivel personal, pero sí tuvimos la oportunidad, en más de alguna ocasión, de conocer estas propuestas musicales, sobre todo en cada almuerzo de fin de semana, cuando nuestras mamás, papás, abuelitas y abuelitos se encargaban de programar la música, ser DJs en cada almuerzo familiar. La invitación para emocionarnos con estos clásicos con mucho ritmo o con aquellas canciones que llegan directamente al corazón, sin complicarnos ni por el idioma ni por el género a nivel musical. Por ejemplo, vamos a iniciar este viaje al ayer dando la bienvenida a la agrupación The Beach Boys y este clásico del año 1965, California Girls.

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1: Somos inolvidables. Para continuar, vamos a dar la bienvenida a la agrupación argentina Safari con esta canción que nos permite viajar al año 1971.
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Después de escuchar al grupo argentino Safari, vamos a quedarnos en Argentina para recibir a Liliana Esther Maturano, o simplemente Tormenta, con este clásico del año 1970, Muchacho de...

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1: Los clásicos de nuestras vidas los disfrutas en cada emisión de Inolvidables. Vamos a hacer un nuevo giro a nivel de idioma y también género a nivel musical para recibir a Aretha Louise Franklin, o simplemente Aretha Franklin, legendaria artista norteamericana que naciera en el año 1942 y falleciera en el año 2018. Recibamos a la inolvidable reina del soul con esta canción original de 1918 y que alcanzara una dimensión muy especial en 1961 en la versión de Aretha Franklin. Rockabye Your Baby with a Dixie Melody.

Somos inolvidables. Para continuar, vamos a recordar este clásico de 1959 junto a Neil Sedaka, One Way Ticket.

Estamos compartiendo junto a ustedes este gusto, este placer de viajar a las décadas del 50, 60 y 70. Somos inolvidables. Vamos a hacer un nuevo giro en el idioma para recibir en este caso a la legendaria agrupación Los Iracundos de Uruguay y este éxito de 1967. Es la lluvia que cae.

somos inolvidables. Vamos a viajar desde Uruguay a Argentina para dar la bienvenida al grupo Catunga con esta canción del año 1970. Veo, veo. ¿Qué ves?

Hables. Avanzan los segundos, avanzan los minutos y continuamos compartiendo este placer, este gusto por recordar. Vamos a hacer un nuevo giro en el idioma para dar la bienvenida a Jimmy Gilmer junto a The Fireballs, una propuesta musical que iniciara su camino en el año 1957 hasta el año 1969, para volver a reunirse en el año 1989 hasta el año 2022. Escuchemos a Jimmy Gilmer and the Fireballs con este clásico de 1963, Sugar Shack.

Inolvidables. Vamos a dar la bienvenida a Barrett Strong Jr., artista norteamericano que naciera en el año 1941 y que falleciera en el mes de enero del año 2023. Recordemos a Barrett Strong Jr., con el que fuera su mayor éxito del año 1959. 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

0: clásico, hacemos una pausa y pronto volveremos con más clásicos inolvidables.
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pausa, ya estamos de vuelta con más inolvidables. Y vamos a volver de inmediato a la música, recibiendo a un artista simplemente inmortal, Estela Raval, junto a los Cinco Latinos, y esta versión muy especial de 1959 de este clásico, que se conociera originalmente en inglés, pero acá llega en la adaptación a nuestro idioma de Estela Raval y los Cinco Latinos. Dime.

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2: Los clásicos de nuestras vidas los compartimos en cada emisión de Inolvidables, viajando a las décadas del 50, 60 y 70, sin complicarnos ni por el idioma, como tampoco por el género a nivel musical. Vamos a recordar, por ejemplo, un éxito original del año 1957 en la voz del extraordinario artista Johnny Mathis. Una canción de nombre It's Not For Me To Say, y en la cual Johnny Mathis cuenta con los arreglos y la colaboración de Ray Conniff y su orquesta. Una maravilla de clásico. It's Not For Me To Say, del año 1957, junto a Johnny Mathis.

agradables. Para continuar, vamos a dar la bienvenida a otra de aquellas figuras que constantemente nos regala su música. Hablo de Engelbert Humperdinck, quien nos entrega su versión de 1968 de una canción que se conociera originalmente en italiano en 1962. Escuchemos Cuando, Cuando, Cuando en la voz de Engelbert Humperdinck.

0: Bueno.
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2: Nos encanta ser parte de su vida con estos clásicos, con estos temas que se convirtieron con el paso del tiempo en número uno, no solamente de rankings o de ventas, sino que en número uno en nuestras vidas. Para continuar, vamos a hacer un nuevo giro en el idioma con un extraordinario artista que por esas cosas, entre comillas, accidentes de la vida, nació en Venezuela, pero mexicano no solamente por adopción, sino que por determinación de sus padres, también mexicanos, que por esas cosas de la vida estaban en Venezuela. De hecho, en vez de ser inscrito en la capital venezolana donde nació Enrique Guzmán, fue registrado en la Embajada de México de Venezuela. Recibamos a Enrique Guzmán. ¡Qué linda canción! Del año 1961, Secretamente.
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Después de escuchar a Enrique Guzmán, desde México vamos a viajar a Argentina para recibir a Donald Clifton McCluskey, mejor conocido simplemente como Donald, y este clásico de 1970 que nos invita a recordar otros veranos. De hecho, esta canción lleva por nombre En una playa junto al mar.

Inolvidables, compartiendo junto a ustedes esta selección de grandes éxitos a través de una extensa cadena de emisoras que nos permite llegar literalmente desde Arica hasta Punta Arenas y a través de sus respectivas señales online estar literalmente en todo el planeta. Vamos a continuar dando la bienvenida a la agrupación The Hollies con esta canción del año 1972, Long Cool Woman in a Black Dress.

Somos inolvidables. A nivel musical nos quedamos en el Reino Unido para dar la bienvenida al grupo The Sweet, clásico también de 1972,

punto de encuentro con los clásicos de los 50, 60 y 70, sin complicarnos ni por el idioma ni por el género musical, lleva por nombre Inolvidables. Para continuar, vamos a realizar un nuevo giro en el idioma para recibir a Rafael y este éxito del año 1967. Cierro mis ojos.

0: y en la compañía de Rafael de España con Cierro Mis Ojos, despedimos el programa del día de hoy. Muchísimas gracias por la sintonía y compañía, y la cita queda, Dios mediante, para una próxima emisión de este, su espacio de recuerdos y clásicos inolvidables.
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0: Pablito. Muy buen día, excelente semana. La Virgen los protege. Abrazo.
1: Buenas, buenas, buenas. Buenas y santas para todos. Para todos, para todos, para todos. Bienvenidos a compartir la locura del café a la turca en Antena 1. La 91.5. Este café a la turca que ya está transitando la temporada número 28. Aquí en calle Entre Ríos 733 Sur. Aquí en los estudios Dante Oscar Gómez Castro. Con el inigualable Dani Campus.
2: Buen día para toda la gente.
1: Va bien el gorrito de lana, va bien. Sí, lo que ocurre es que en esta jornada de lunes, una temperatura que estará oscilando una máxima de 21 grados, pero con brisas del sur, con buenas nubes, con algo de sol, y esa sensación de que, como estamos en junio, y hay que abrigarse un poco más. Sí, es una suerte de costumbre ya ancestral, que mayo, junio, julio, buenos abrigos. Pero venimos de un mayo con temperaturas para nada bajo cero. Rara vez el termómetro durante mayo marcó temperaturas inferiores a los 10 grados, rara vez. Siempre osciló entre los 10 y los 25, promediando 17, 18, 19. Y hoy arrancamos junio, el sexto mes del año. ¿Cómo le va, señor Jun? Gusto en recibirlo. Gracias por su gesto de estar entre nosotros. Hoy, 010626, 1 de junio del 2026. Y si uno se pone a intentar hurgar qué celebramos en junio, aunque siempre hay que celebrar, aunque no haya una fecha clavada con insistencia en el calendario, uno siempre tiene que celebrar la vida. Pero bueno, junio nos encuentra con el aniversario de nuestro terruño, San Juan de la Frontera, el próximo 13, que es sábado. Uno se encuentra en junio con el 20, Día de la Bandera. Uno se encuentra en junio con el 17, con el recuerdo para el gaucho Güemes. Uno, viste que siempre está el reclamo, ¿por qué no instauramos el Día del Maestro, el 11 de septiembre, como una cuestión de fecha nacional? Y es lo que queda pendiente, ¿no? Yo siempre imaginé, en esta etapa del señor Javier Milei, tu presidente, nuestro presidente, mi presidente, que iba a clavar el 11 de septiembre como el día máximo de la educación y, por ende, una fecha patria, si es que cabe la expresión, ¿no? Entiéndase, feriado nacional. Pero no, solamente queda todavía en la órbita provincial. No, vos sabés que creo que ningún legislador de los nuestros acercó esa inquietud. Creo. Hay tantas cosas dando vuelta que por ahí algunas se nos puede quedar en el cajón del olvido. Pero creo. Igual el 17, ya saben, recordando al gaucho Güemes, el 20, Día de la Bandera. Ahí al toquecito, Día del Padre. Es decir que junio trae unas cuantas celebraciones. Algunas se me habrá quedado en el tintero. Celebrar la vida, el cumpleaños de algunos conocidos. El Día del Periodista. Tiene razón, joven Campus. Y casualmente el próximo lunes. El domingo, el próximo domingo. 7-0706, Día del Periodista. Así que ahí estaremos también, ¿por qué no? Chocando alguna copa, compartiendo algún mate, sopando algún churro en un mate cocido, en un tazón de buen café o de chocolate caliente. Lo cierto es que, como decimos, nunca, nunca hay que dejar de celebrar la vida. Junio, el mes del Sagrado Corazón de Jesús.

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0: En la trilogía diaria del café a las 7, a las 13 y a las 21. En esta jornada de lunes con una máxima cercana a los 20, 21 grados. Parcialmente nublado. Mañana martes, la máxima 19. Parcialmente nublado. Aunque mañana va a prevalecer la brisa del sur. El miércoles, la máxima 18, brisas del sur. El jueves, la máxima 19, brisas del sur. El viernes, la máxima 20, brisas del sur. Ah, mirá qué bueno. El sábado, que inicialmente habían bajas temperaturas, la temperatura máxima 21 grados, brisa del sur. El domingo, la máxima 21 grados, brisas del sur.

0: ¿Cuándo? Para quienes consultan el tránsito por el paso de Agua Negra, está habilitado y tránsito con precaución. Paso Internacional de los Libertadores por Mendoza, transitable con precaución. Quería hacerme el distraído, pero es imposible porque es una información que en los últimos días ha acaparado la atención de los distintos medios de comunicación y muy particularmente de la población, el desenlace de la chiquita Agostina Vega en Córdoba. Esa ilusión que sosteníamos de encontrarla con vida, esa ilusión que sosteníamos que fuese entregada con vida, esa ilusión que teníamos que alguien pudiese delatar en qué domicilio se encontraría la pequeña, pero no, lamentablemente esta suerte de rompecabezas, esta suerte de un anzuelo por aquí, un anzuelo por allá, intentaré no ingresar en detalles porque es truculento, porque te destroza el ánimo, porque lo cierto es que una sola frase va a bastar y sobrar. Siguen en la búsqueda de partes del cuerpo. ¿Sí? Así que, al momento un solo detenido. Hijo de Cuca y la Cuca que la Cuca Cuca. El personaje aquel de un apellido ciertamente difícil, Barrelier, quien, fíjate vos, ha tenido el tupé, dice, yo me voy a quitar la vida. Sabes lo que piensan la mayoría, ¿no? Pero yo no puedo decirlo porque estamos en un medio de comunicación. Estaría instigando algo que no forma parte de mi creencia, de mi ser, de mi forma de proceder, pero entendés lo que te digo, ¿no? Entonces, como ha manifestado eso, porque está detenido, ahora tiene custodia las 24 horas. Ay, ay, ay. La mamá de este animal, va, yo creo que ni los animales. Lo cierto es que la mamá de este señor ha salido a pedir disculpas y todas las condolencias y todo el dolor para con la familia de la pequeña Agostina Vega. Por supuesto, la justicia no descarta nuevas imputaciones y no descarta involucrar a otras personas y. Parte de la reacción de la comunidad argentina fue arremeter contra la mamá de la menor. Y claro, ¿no? Expresiones por doquier. 14 años la pequeña, 14 años. En un ambiente ciertamente complicado de su diario vivir y de las relaciones, ¿no? De los adultos cercanos. ¿Sabes qué, Dani? No quiero agregar más nada porque es un caso con un desenlace indeseado, que tiene detalles espeluznantes, que el imputado y detenido, si quiere hablar, nos ahorraría tiempo y dolor, pero sabes que no es esa su personalidad. Entonces, ante la amenaza de, ahora me quito la vida, y bueno. Yo sé que parte de este momento del café no es el del periodismo más profesional o más experimentado, sino que me atraviesa emocionalmente lo que uno podría sospechar esos minutos, esas horas de esta criaturita de Dios en ese domicilio, ¿no? Alguien dijo, bueno, pero seguramente es una venganza para con la mamá de Agostina, seguramente es propio del mundo tóxico donde vivía esa gente, y no lo sé, pero viste una criatura de 14 años y me recuerda al caso Candela. ¿Cuál Nacuzzi? El caso Candela, en provincia de Buenos Aires. Hará una pila de años siendo gobernador Daniel Scioli, si mal no recuerdo, de Provincia de Buenos Aires. El caso Candela. Una menor también en un ambiente ciertamente intoxicado por los adultos cercanos. Desapareció un día y fue buscada intensamente y ya apareció muerta como a los 10, 12 días en un cruce de dos calles que había sido rastrillada una y mil veces esa zona. El caso Candela. ¿Te acuerdas que apareció por aquella época un señor que había tenido un accidente en una motocicleta y quedó ciertamente aturdido, conmoción cerebral y demás? Y al momento de despertar dijo, y Candela, que se hicieron publicidades y presentaciones en boliches y demás. Y después desapareció esa consigna, y Candela, precisamente por el cruento asesinato de la chiquita. Así está conmocionada Córdoba y buena parte del país. Rastrillajes por doquier. El peor de los desenlaces.
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Antena 1, Café a la Turca, Antena 1, en el mes del Mundial. Claro, el mes del Mundial. ¿Cómo va a robar la atención de la inmensa mayoría? El mes del Mundial. Porque en un grupo lo tenés a Portugal, a Congo, a Uzbekistán y Colombia. En el grupo siguiente, Inglaterra, Croacia, Ghana, Panamá. Es decir, en el grupo K se le ve fácil a Portugal y Colombia. Pero vos sabés cómo es el fútbol. En el grupo L se le ve fácil a Inglaterra y a Croacia. Pero vos sabés cómo es el fútbol. En el grupo A tenés a México, Sudáfrica, Corea del Sur y República Checa. Grupo complicado, complicado. En el grupo B lo tenés a Canadá, Bosnia, Qatar y Suiza. Ajá. Se supone que Canadá y Bosnia deberían pasar sin dificultades, pero bueno. Otra vez, vos sabés cómo es el fútbol. En el otro grupo, Brasil, Marruecos, Haití y Escocia. Dámelo a Brasil y a Marruecos para una próxima instancia. En el grupo D lo tenés a Estados Unidos, Paraguay, Australia y Turquía. ¡Fa! ¡Qué grupo parejo! Por los antecedentes, a eso me refiero. Tan parejo como México, Sudáfrica, Corea del Sur y República Checa. Escuchá, flaco, en el grupo E, Alemania, Curazao, Costa de Marfil y Ecuador. Curazao, la isla más pequeña del mundo, de las islas habitadas, a eso voy, como país tal. Curazao, por vez primera, juego mundial. Así que imagínate, es una isla que tiene 130.000 habitantes. Están locos, relocos, de contento, de entusiasmado. No se habla de otra cosa, no se respira otra cosa que no sea el mundial para Curazao. Y viste, esto de ser debutante tiene sus complicaciones, ¿no? Curazao. ¿Cómo? ¿Chile? Nah, Chile no clasifica. No caigas en ese humor que nos pone en una rivalidad innecesaria con los hermanos chilenos. Por favor, por favor. Viste que a Boca le dicen Chile porque va a ver a Libertadores por televisión. Bueno, pero no caigamos en eso. No te calentí, flaco, no te calentí. Alemania, Curazao, Costa de Marfil y Ecuador. Está bueno para Ecuador, Está bueno para Ecuador. Alemania, Ecuador en ese grupo. El grupo F, Países Bajos, la vieja Holanda, Japón, Suecia, Túnez. Y mirá vos, Y sí, Países Bajos y Japón. Bélgica, Egipto, Irán y Nueva Zelanda. Y puede ser ahí Bélgica y Egipto. Grupo H, España, Cabo Verde, Arabia Saudita y Uruguay. ¡Uf! España y Uruguay. Sí, dámelo. Después tenés Francia, Senegal, Irak y Noruega. Y puede ser Francia y Noruega. No te olvides que Noruega juega el imbatible Haaland, el centro delantero, que le hace goles a todo el mundo. Qué bueno, qué bueno. Vos sabés que Francia, Senegal, Irak, Noruega. Ajá. Bueno, Argentina ya llegó en su inmensa mayoría de jugadores, concentrándose. Hubo una fenomenal pulseada entre Argentina e Inglaterra para ver quién se quedaba con la sede para el entrenamiento y lo ganó Argentina, que el centro del Sporting Kansas City. Ahí está, Inglaterra le ganó la pulseada. Los muchachos de la escaloneta que van llegando en tiempo y en forma. Se confirmó el desgarro de Paredes, el jugador de Boca. ¿Te acuerdas que jugó lesionado frente a Universidad Católica? Por eso siempre se resguardó en la saga defensiva y pocas veces pasó al ataque y pocas veces entregó toda su humanidad para disputar alguna pelota y demás, que algunos criticaron el bajo rendimiento de Paredes, es que jugó lesionado. Se confirmó el desgarro de Paredes, la única, al menos gran preocupación por ahora para Scaloni, la escaloneta rumbo al Mundial.

El centro de entrenamiento de la Selección Argentina de Fútbol queda a unos 20 minutos del hotel elegido por la Asociación del Fútbol Argentino para el alojamiento de la concentración. El hotel, inaugurado en el 2024, tiene 118 habitaciones. El cuerpo técnico priorizó la privacidad y la tranquilidad del lugar por encima de opciones mayores de escala, y la distancia tanto al predio de entrenamiento como al estadio donde Argentina debutará fue determinante. Lo cierto es que el estadio está apenas a 15 minutos del escenario donde debuta Argentina.

Milei felicitó a Abelardo de la Espriella. Abelardo de la Espriella. El sorprendente voto que consiguió en Colombia que le permite disputar la segunda vuelta. ¿Quién es Abelardo? Ya voy, Dani, dame un minuto, por favor. Ya voy. Dame un minuto, ya vamos a cumplir. ¿Quién es Abelardo de la Espriella? Abelardo es una suerte de Javier Milei. En Colombia, digo como para que tengas una imagen, es una cuestión comparativa. Por eso la euforia de Milei. Milei dijo, Abelardo refleja el anhelo de la libertad del pueblo. Mira vos. Ahí está Abelardo. Yo no lo tenía casi nadie. Pero bueno, el voto es el voto, ¿no? El presidente de Argentina celebró el resultado que obtuvo el candidato del movimiento Defensores de la Patria. Mira vos, que va a enfrentar en segunda vuelta al candidato del actual presidente Gustavo Petro. ¿Sabés que Petro está en una vereda? Milei en la otra. ¿Sabés que Petro está en una vereda? Donald Trump está en la otra. Así que nos imaginemos. Ahí estoy ubicando una foto de Abelardo, una cara para nada popular, mucho menos mediática, pero lo cierto es que con su espíritu de libertario, similar al de Milei, ha obtenido los votos suficientes para jugar en segunda vuelta en Colombia. Antena 1, Café a la Turca. Antena 1, temporada 28 para el café. Jornada de lunes 0106. Bienvenido junio.

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1: Antena 1, Café a la Turca, temporada 28, en la trilogía diaria de este lunes, arranque de mes. El lunes que señala 0106, el mes que señala el inicio del Mundial. Ítalo Fabio Garbi, abrazos, hermano.
2: Hola, Tony, buen día, ¿cómo te va?
1: Ah, qué buen entusiasmo que advierto en tu persona.
2: Empieza otro mes, Tony.
1: Sí.
2: Hay que tener esperanza, yo elijo creer.
1: Bien. ¿Quién sembró o definitivamente le sacó rédito a esa frase, elijo creer?
2: Mira, en el Mundial pasado fue, recuerdo. Uh-huh. No, exactamente no recuerdo cuál fue. Una de las publicidades que se hizo, creo. Uh-huh. No sé cuál, si fue la famosa cerveza, que es una publicidad magnífica para los mundiales, o hubo otra de un banco, no recuerdo cuál. Pero una decía, yo elijo creer, y quedó el elijo creer, y el elijo creer como uno de los refranes que se utilizan para tratar de darle, generar expectativa con respecto al próximo campeonato del mundo y la participación de Argentina, ¿no?
1: Lo que has dicho de alguna publicidad, qué fenomenal es la sana competencia de quién hace la mejor publicidad, ¿no?
2: No, sin duda. Son todas encontradas muy variadas, muy bonitas, con una gran creatividad. Siempre los publicistas argentinos tuvieron un ingenio y una creatividad que ha sido reconocido en todo el mundo, ¿no? En publicidades y demás. Tenés que tener en cuenta que yo la que más recuerdo de las canciones fue aquella, creo que del Mundial 2006, cuando decía, eran otros tiempos, era otra victoria, no había medallas, era hambre de gloria, ¿no? Mm. Y de ahí seguía. Hablaban del matador con banderas, y después vino el Diego, y sacó la otra, qué sé yo. Es decir, la confusión de quien escribe las letras y quien compone la música y quien edita los videos, y es realmente magnífica, ¿no? Magnífica.
1: Vos sabés que, hablando de publicidades, Neymar, ni bien fue confirmado como integrante de la lista de 26, el hombre acumuló 6 millones de dólares solo en patrocinios confirmados.
2: Mirá. Sí, bueno, acordate lo que hablamos hace como 6 meses atrás, cuando Messi salió a hacer la publicidad de una bebida de limón con el vino.
1: Sí, sí.
2: Esa bebida de limón, que es de la más importante del mundo,
1: sí,
2: es la segunda de la más importante del mundo en cuanto a las ventas y demás, facturó 8 mil millones de dólares en una semana.
1: Claro, y no lo sé, creo que nunca hubo un acuerdo comercial con Lionel por decir esa frase.
2: Creo que sí.
1: ¿Ah, sí?
2: Creo que sí. Sí, en ese nivel ya no hacen nada gratis, Tony.
1: ¡Epa! Es decir, que cuando...
2: No te hacen nada gratis, no te regalan nada. Porque está bien. Está bien, porque si no lo hacen, ellos no explotan su figura, y tienen gente preparada para explotar su figura, el resto se aprovecha de su circunstancia. Fíjate el lío que hay con Maradona, y las hijas de la marca Maradona, y las hermanas de Maradona, y todos los demás, ¿no?
1: Sí, sí. Es decir, que cuando el pibe 10 dijo un vinito con Sprite, Clean caja,
2: pero aparte, Eduardo Galeano, el gran escritor uruguayo, solía decir que el fútbol es la religión pagana con más adeptos en el mundo, ¿no? Y es cierto, vos vas, aparecen ahora, he visto videos de pibes de Bangladesh y otros de África, con cuyas selecciones no juegan el Mundial, ni tienen aspiraciones de jugar un campeonato del mundo hasta los 2500, tal vez, porque no, futbolísticamente son como dicen en el juego de cartas, menos 10. Pero los chicos se ponen la camiseta argentina y son hinchas de Argentina por Messi y cantan por Argentina. Y si Argentina sale campeón, festejan tanto más que nosotros acá en el Obelisco. El fútbol tiene esas cosas, ¿no? Tan lindas. Y anoche justamente estaba en la casa de un amigo y estábamos viendo algunos videos. Yo les decía que busquen una serie de Fontana Rosa, de los cuentos de Fontana Rosa, hechos por distintos actores, ¿no? Hay uno que hace Brandoni, que dura 6 minutos y medio, y te pido que los busques. Son los cuentos de Fontana Rosa de un hombre que va a ver los partidos los sábados. Y el viejito decían, ¿quién es el hincha nuestro? Decían, partido estos de barrio, los muchachos que se juntan todos los sábados y hacen desafíos. Y no sabían quién era, hasta que un jugador se lesiona, se pone a conversar con él, y empiezan a charlar, y el hombre le explica que el fútbol es arte, y le decía que el arquero, cuando estaba esperando, era una escultura, después cuando se movían las camisetas de un lugar a otro, era una pintura, y demás, hasta que el árbitro cobra un penal, y el hombre no está de acuerdo con el penal, y le dijo de todo al árbitro. Entonces le dice, y esto que usted está escuchando ahora es fútbol.
1: Está bien. Repetime cuál es el nombre.
2: Mira, son cuentos de Fontana Rosa, hay que buscarlo como cuentos de Fontana Rosa, están en internet, en YouTube, y vas a encontrar, no solo este, vas a encontrar otro cuento que habla de un bar y de un grupo de amigos, que son los amigos que estaban con Fontana Rosa en el bar donde estaba en Rosario, y hablan de fútbol, en una mesa cerrada, y aparece un muchacho de corbata todos los días a las 10 de la mañana a charlar con ellos, a sentarse al lado, y escuchaba atentamente, y por ahí metía la cuchara, y lo miraban de arriba abajo, de reojo. Entonces cuando se iba, dije, ¿este quién es? Y ya empezaban a hablar mal del muchacho, y ponían en duda su honorabilidad, su virilidad y demás, ¿te das cuenta? Hasta que un día estaban todos discutiendo y no se acordaban del nombre de un jugador. Y él se mete y dice, permiso, el 4 de River en el año 63 era Sáez. Sáez que venía de tal lado, y los vagos empezaron a hablar, ¡ah, sí, está! Y entonces ya le abrieron, abrieron el grupo, pusieron una silla, sentate, ya era el mejor de todos. Vale la pena verlo, vale la pena verla porque es la cultura de Fontana Rosa, tirada, hecha en la televisión, con distintos actores muy importantes.
1: Está bien, está bien. Mi querido Ítalo Fabio Garbi, que tenés una particularidad siempre bienvenida de observar algunas cosas. Vos sabés que estuve repasando, obviamente, desde lo mental, el 78, el 82, el 86 y años sucesivos de mundiales, y no tengo muy a fuego grabada la imagen de alguna pareja de jugadores que son inseparables, como ocurre con Messi y De Paul.
2: No, inseparables. Bueno, fíjate lo que es la vida. En el 78 fue campeón del mundo Bertoni, ¿sí? Hizo el tercer gol en la final. Y en el 86 jugó un solo partido y fue campeón del mundo Bocini. Y Bocini y Bertoni en el año 70 aparecieron independientes, siendo una pareja fenomenal que Independiente le dio inclusive después de una pared con un gol de Bocini a la Copa Intercontinental en 1973 ante Valdebueno. Jugaron... sí, Messi y De Paul porque están jugando juntos ahora el Inter Miami. Estos muchachos, ya, a ver, para que la gente entienda, económicamente están hechos.

te das cuenta, es una cuestión media, es una cuestión de vida, ¿sí? Porque si se hubiese ganado el Intercontinental o pelear por la todos acompañan y todos son peones para que Messi brille, porque todos corren, todos meten y todos dejan la última gota de sudor en pos de recuperar la pelota. Yo no sé si todos los jugadores tendrán la misma sed de gloria y

de Legalbando, un zaguero central. Pero es rápido. Primero que son líderes tremendos, con un champador, un desastre, tremendo, porque un desastre de aquellos que ahora San Paolo se había hablado, los jugadores estos, los jugadores aquellos, los jugadores no quieren hablar, pero con una buena.

0: ganado dos copas, una Copa América con Chile por penales, no ganó más nada, ¿no?
1: No tenés tiempo.
0: No me digas que el tiempo es tirano, porque desde
1: no,
0: que
1: no para nada, radio, sino,
0: Néstor,
1: sino que
0: Néstor, no se dice esa frase porque es remanida.
1: No, ¿sabes qué pasa? Que recién arranca el mes y el mundial, sí. A la pucha, qué largo que es,
0: Pero ya se empezó a jugar.
1: Sí, claro.
0: Ya, fíjate, el otro día vi un amistoso en el que ganó Escocia 5-1, 6-1, Jordania. 5-1, creo, yo vi un ratito. Ya se lesionó uno de los jugadores importantes.
1: Y fuera de campeonato. Brasil ganó fácil también, un amistoso. Y
0: Neymar está lesionado, los jugadores de la selección argentina, hay varios que están lesionados. Yo creo que en alguno posiblemente es que Adoni apele a sacar a alguno y poner a otro, ¿no? Porque ya cada vez son más los que están lesionados. Y hay diferentes circunstancias. El otro día estaba leyendo ahora, porque te aparece siempre aquel que quiere lograr una nota que sea leída o generar. Ahora dicen que Acuña lo ha sacado Paredes.
1: Paredes.
0: Lo ha sacado Acuña. Claro, te acuerdas que tuvieron un empujón. Sí, y
1: Vos decís que Paredes lo sacó Acuña.
0: Eso dicen. Eso es lo que han tirado como una noticia en un portal de internet. Y ya se prende otro, y ya se prende aquel, y empiezan a buscar. El hecho de que haya tantos pseudo periodistas, ¿y por qué digo pseudo periodistas? Porque gente que se encarga nada más que de generar, piensan, mirá tal cosa, yo pienso que tal cosa, yo pienso tal otro, y lo ponen, lo escriben, y lo que ellos piensan tiene que ser verdad absoluta, hace que se den todo este tipo de circunstancias. Yo creo que no hay que faltarle respeto al cuerpo técnico del seleccionado argentino, que en su momento demostró que está conformado. No, Scaloni es la cara visible de la selección argentina. Scaloni es la cara visible del cuerpo técnico. Pero tanto Samuel como Aymar y el mismo Ratón Ayala tienen una gran importancia en cuanto a las decisiones. Y en cuanto a lo que habla, a lo que ponen a un jugador u otro de acuerdo a los criterios de ellos, ¿me entendés? Por ahí va la historia. Entonces me parece que ya decir que este jugador le impone al otro, me parece una falta de respeto total.
1: Igual son atrapantes esas internas, ¿no? ¿Sabes qué? Habrá que esperar el próximo superclásico para ver si de esto hay alguna realidad, ¿no?
0: ¿Qué querés que te diga? No creo. Lo que sí creo es que Acuña está lesionado, que llegamos con los laterales lesionados. Está bien Tagliafico, que es el 3, que para mí Tagliafico tiene que ser titular siempre en la selección argentina.
1: Bueno, el Dibu Martínez apareció en una foto el viernes y todavía tiene la mano vendada.
0: Y va a

0: tener el dedo, sí, va a tener, pero no me preocupa el Dibu, fíjate, porque el Dibu se va a recuperar también, es de fácil recuperación. Algunas lesiones musculares son de 2 semanas de recuperación. Puede que le falte un poco de ritmo, pero como el otro día poníamos en el chat nuestro, que estaba muy, ya muchos jugadores lesionados. Son lesiones musculares, algunas de 2 semanas que hay que recuperarlo con crioterapia, con kinesiología y demás. El tema puede ser desde el punto de vista del ritmo futbolístico, que pueden llegar con menos ritmo futbolístico que los otros, pero se van a recuperar. Hay lesiones más grandes, más graves, más complicadas. No sé hasta qué punto es la gravedad de la de Montiel, pero se está hablando mucho del tema de Montiel. Sería una gran pérdida que se quede sin Montiel porque no tiene otro lateral más allá de Molina, pero son diferentes. Montiel marca más que Molina, a pesar de que los dos tienen con mayor característica pasar muy bien al ataque. Y Molina en los últimos tiempos, en los últimos 3 meses, ha hecho 2 o 3 goles y no han sido goles, han sido golazos. Porque pasó un remate de media distancia, sorprendiendo en el Atlético de Madrid y demás. Pero claro, hay un déficit con Molina. Molina no marca como marca Montiel, no te recupera. Que en la otra punta lo tenemos a Tagliafico, que Tagliafico es un relojito, no pierde ningún mano a mano, sale muy bien. Ha sido uno de los jugadores más regulares del seleccionado argentino. No baja de 6 o 7 puntos, pero bueno... son partidos que hay que jugar. El campeonato va a empezar a rodar la pelota, vamos a empezar a ver muchas cosas, nos vamos a tener que acostumbrar a las nuevas reglamentaciones. El otro día, porque uno salió más tarde, tenés que tardar cierto tiempo para salir y entre otro jugador, si no, te sacan a vos, el que sale recibe tarjeta amarilla, y si tenía amarilla va a ser amarilla y roja, y el que entra tiene que estar 1 minuto esperando afuera hasta que pueda entrar. Por eso Japón el otro día, aprovechando la superioridad en América, dio la coincidencia que hizo el gol. Todos dicen ganó porque tenía un nombre más. No, dio la coincidencia, es fútbol esto. Dio la coincidencia que ellos hicieron el gol justo en ese momento y se agarran ahí para decir, argumentar que porque tenía un nombre más. Lo cierto es que vamos a tener que acostumbrarnos a algunas normas, a algunas reglas. Incluso a que el VAR ahora llame al árbitro para decirle, mirá, pará, porque en esta jugada puede haber tarjeta amarilla, puede ser jugada de tarjeta amarilla y el árbitro no se ha dado cuenta. Creo que hay cosas que van a ser positivas, Tony. Vamos a tener que acostumbrarnos a la primera fase para después disfrutar las fases posteriores.
1: Ítalo Fabio Garbi, abrazos, hermano.
0: Te mando un abrazo grande, un cariño enorme y bueno, espero que nos veamos. Ayer no pudiste acompañarnos en la reunión esa hecha de apuro, pero que se dio en un café, pero espero que esta semana podamos vernos. Acuérdate que el Guille le quedan 11 días para estar en Argentina.
1: ¿Tanto tiempo le queda?
0: Y bastante le queda, sí, pero para él no es tiempo, porque hablamos del sábado que viene y me dice, el sábado me voy a Mendoza porque fuera la UALA. El tipo viene acá y se llena de afectos y vuelve a estar con su gente de la universidad, del rugby, y bueno, está muy bien, está muy contento, gracias a Dios, y disfrutando los momentos que está compartiendo con nosotros.
1: Abrazo, hermano.
0: Cuídate, nos vemos.
1: Gracias, chao, muchas chao. Gracias, el querido Ítalo Fabio Garbi, de las voces y plumas destacadas del periodismo sanjuanino y la previa del Mundial.
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con la gente que me gusta. Imagino que cada uno en su ámbito, en su hábitat, en sus costumbres, irán imaginando cómo disfrutar el Mundial. Juntarnos en casa de quién. Del Joselito, del Leito, de Gerardito, del Flaco Dávila, del Careta Baigorri. Ah, pensando en dónde, en dónde. En lo del Chali, en lo del Fer. Pensando dónde, dónde. En lo del Pelado Freddy. ¿Qué hacemos? O en lo del Gaby, o en lo del Marito. ¿Qué hacemos? ¿Dónde vemos el Mundial? ¿Qué es una cuestión de cábala donde ves el primer partido, seguís viendo el próximo mundial? Poner que de la nada vas a la casa un amigo, ve un partido. ¿Y qué cacarele tiene que ver esa familia que vos tengas que ir todos los partidos de Argentina a ver el mundial ahí? Bueno, es el fútbol, son las cábalas, son las ganas de disfrutar algo que se da 4 años, el mundial de fútbol. Y mirá, la verdad que hay negocio para todos los gustos. Hay clean caja para todos los gustos, pero ¿te acuerdas del hijo del recordado Gordo Porcel? ¿Te acuerdas? ¿Te acuerdas que una vez dijo, necesito un sueldo de 20 mil pesos para poder sostener la vida que yo creo que debo tener? Bueno, el hijo del Gordo Porcel hoy ya transita, que se lo conoce el mundo de la farándula como Porcel Juniors, ya transita los 50 años. Sí. Ya. Ya unos cuantos años, ¿no? Como para... Pero bueno, sobre negocios, ¿viste? Entonces ha publicado en las redes sociales, en virtud de lo que viene, que es el Mundial. Escuchá, Rolo. Capaz que hacemos algo juntos, Rolos. Escuchá. Dice... Un asado con el Gordo en este mundial es lo más. Un asado con Porcel Juniors. Ay, mira cómo no se lo comenté a Fabito. Escuchá, escuchá. Te llevamos, es decir, a tu domicilio, ¿no? Te llevamos la carne, la picada y todo el humor de Porcelito. Las contrataciones... Para tener a Porcel Juniors en tu domicilio durante los partidos del Mundial, al teléfono tanto, tanto, tanto. Es decir, así como hay catering para cuestiones sociales, festivas, ¿eh? Cuidado cuando digo el Gordo, es porque se autodenomina así, ¿eh? No es discriminatorio lo mío, por favor. Lo digo especialmente por nuestra productora Mariana Sarena, que siempre dice, cuidado con esas expresiones porque puedes ofender a alguien. No, pero digo el Gordo porque así se auto publicita, el autobombo. Fabito, sé que estás en línea, así que te paso el dato. Un asado gordo en este mundial con el Gordo Porcel Juniors. La carne, la picada, la hechura, y tenés que pagarle. ¿Cuánto crees que te cobra... El Gordo por sí mismo para estar ahí en tu casa viendo el partido? Yo imaginé que era más caro. Te cobra 250 mil pesos. No, la bebida la tenés que poner vos. ¿Qué querés, Dani? Que te... No. La bebida, la vajilla, las cuestiones de uso personal, como servilletas y demás, los posaplatos, los individuales, vaya a saber cómo. No, la mesa, también tiene que ponerla vos, ¿qué querés? 250 mil pesos te cobra. Y además, también, cómo se da la malaria en el sector, que te ofrece la presencia sin llevar asado, sin llevar picada, sin nada. Y te cobra 70 mil pesos. Che, Gordo, viene el partido, Finlandia gana. ¿Qué tenés que hacer? Nada. Venite a casa. Bueno, 70 lucas. Pero además hay otras cuestiones también a considerar. Si el transporte lo pone Porcel Junior o vos lo ponés como anfitrión. No, te mando el remis, te mando el Uber, ya va mi hijo a buscarte. Y ahí va, y va. ¿Viste que sobre negocios, hermano? ¿Te imaginás vos, Dani...
Mirá el mundial con el Dani Campus. El Dani te lleva todo. Qué bárbaro. Qué bárbaro, qué increíble. Y bueno, hermanos, está en todo su derecho. Qué pedazo de negocio, ¿no? Qué pedazo

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0: cielo.
1: Solo nos queda segundos, minutos para despedirnos, cerrar la entrega del café en este arranque de mes. Alguien me dijo, y es la querida Silvia desde Mediagua, el mes de San Antonio, claro, San Antonio de Padua. Celebraciones por doquier, durante todo el mes, con obviamente celebración de misas, peregrinaciones, actos educativos, culturales. Y a propósito de este mes, que es que arranca el Mundial, y hay sanjuaninos que van al Mundial, desde el Ministerio de Salud están haciendo saber que por favor aplicate la vacuna contra el sarampión si vas al Mundial. Y si al regreso de tu travesía por el Mundial presentas alguna preocupación con fiebre alta o erupción en la piel, inmediatamente consultar al médico, pero por favor no dejar de aplicarte la vacuna contra el sarampión. Daniel nos preguntaba para cuánta gente es el asado que ofrece Porcel Juniors. Es el asado para familia tipo de 4 personas. Obviamente, mientras más comensales, más caro el cachet que hay que abonarle a Porcel Juniors para acompañarte durante los partidos del Mundial. ¿Qué más queda? El habitual mensaje de la querida Igna. Gracias, Igna, por estar siempre ahí, Muchas gracias. Y nos recuerda también las celebraciones de San Antonio de Padua, que estaremos dando cuenta a partir de mañana, porque aunque es todo el mes y todos los días de celebraciones, muy particularmente arranca el 4 hasta el 2 y después la celebración central del 13. Y todos los días a las 18, adoración al Santísimo, 18:30, rezo de trecena, y a las 19, la Santa Misa. Que queda pendiente lo siguiente. Decirte que hoy, 0106, se celebra a San Justino, mártir de la Iglesia. También se celebra a Santa Laura. También es el día de la aduana y del trabajador aduanero. Se recuerda la creación en el año 991 de la provincia de Tierra del Fuego. Es el día del trabajador tabacalero. Es el día mundial de las madres y los padres, proclamado por la ONU. Es el Día Mundial de la Leche, es el Día Mundial de los Arrecifes y es el Día Internacional de la Infancia. Mira cuántas celebraciones. Dani, abrazos, Conserve ese gorrito de lana, por favor. ¿Sí? Le queda bien, Audiencia toda, gracias. Que seamos felices, que disfrutemos en familia, que reine la paz, ya saben. Familia que reza unida permanece unida y como siempre decimos, sí a la vida, pero a toda vida. Chau.

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1: En este lunes, recemos con el Evangelio según San Marcos, en el nombre del Padre, y del Hijo, y del Espíritu Santo. Jesús se puso a hablar en parábolas a los sumos sacerdotes, los escribas y los ancianos. Un hombre plantó una viña, la cercó, cavó un lagar y construyó una torre de vigilancia. Después la arrendó a unos viñadores y se fue al extranjero. A su debido tiempo, envió a un servidor para percibir de los viñadores la parte de los frutos que le correspondía, pero ellos lo tomaron, lo golpearon y lo echaron con las manos vacías. Después les envió a otro servidor, y a este también lo maltrataron y lo llenaron de ultrajes. Envió a un tercero, y a este lo mataron. Y también golpearon y mataron a muchos otros. Todavía le quedaba alguien, su hijo, a quien quería mucho, y lo mandó en último término pensando, ¿respetarán a mi hijo? Pero los viñadores se dijeron, este es el heredero, vamos a matarlo y la herencia será nuestra. Y apoderándose de él, lo mataron y lo arrojaron fuera de la viña. ¿Qué hará el dueño de la viña? Vendrá, acabará con los viñadores y entregará la viña a otros. ¿No han leído este pasaje de la Escritura? La piedra que los constructores rechazaron ha llegado a ser la piedra angular. Esta es la obra del Señor, admirable a nuestros ojos. Entonces, buscaban la manera de detener a Jesús, porque comprendían que esta parábola la había dicho por ellos, pero tenían miedo de la multitud, y dejándolo, se fueron. Palabra del Señor.
2: Buen día, Dios quiera que empecemos una linda semana. Dios quiere que empecemos una buena semana. Acordémonos que no hay mejor manera de empezar el día, de arrancarlo, que estar escuchando la palabra de Dios. No a mí ni a otros, sino a la palabra de Dios. Nunca nos olvidemos de esta verdad y nunca nos cansemos de hacerlo. Yo simplemente transmito con mi lengua, con mis sonidos, lo que Dios quiere decirnos. En definitiva, tenemos que creer que el que habla es el Espíritu Santo. Las palabras que emitimos nosotros a través de los movimientos de nuestra boca, de nuestra lengua, de la caja de resonancia de nuestro paladar, del aire que circunda por nuestro cuerpo para finalmente emitir un sonido, simplemente es un instrumento de la voz de Dios. Dios nos ha hablado por medio de su Hijo nos ha hablado por medio de palabras humanas que quedaron escritas para siempre en los evangelios, y los evangelistas transmitieron lo que Jesús dijo, en definitiva, lo que Dios dijo. Y el Espíritu Santo, ese gran autor de las Escrituras, ese maravilloso huésped de nuestras almas, el que guía a la Iglesia, es el que trae las palabras del pasado al presente. Y no solo depende de mí al transmitirlas que surjan efecto, sino que depende de vos que estás escuchando, pero principalmente dependen de Él. Y es por eso que muchas veces podemos estar escuchando la palabra de Dios y decimos para adentro, me está hablando a mí. Y claro que te está hablando a vos, porque es el Espíritu Santo el que te habla. Y hay que abstraerse del que lleva el mensaje y quedarse con el mensaje. El Espíritu Santo está obrando en nosotros ahora mientras escuchamos. Está tocando el corazón de miles de personas mientras nosotros escuchamos este audio. Está haciendo que algunos se emocionen, que algunos sientan consuelo, que algunos sientan que deben corregir algo, que les ayude a encaminar su camino. Tantas obras distintas que hace el Espíritu Santo en las almas de los oyentes, de los que se disponen a escuchar la palabra de Dios. Por eso cuando pones este audio, cuando escuchas la palabra de Dios, cuando la lees en tu Biblia, no te olvides que es el Espíritu Santo el que está gimiendo en nuestro interior con sonidos inefables, como dice la palabra, para poder escuchar lo que Dios nos quiere decir Afirmemos una vez más nuestra fe en que cuando escuchamos la palabra de Dios, cuando la leemos, por supuesto que es Él el que nos habla personalmente al corazón. Yendo a algo del Evangelio de hoy, podríamos decir que el fin de la parábola que Jesús le cuenta a los fariseos, a los escribas, es revelar la ignorancia del hombre cuando se cree dueño de las cosas que en realidad son de Dios. Con esto los confronta con su propia historia, con la historia del pueblo de Israel que rechazó tantos enviados de Dios, pero también con la historia del ser humano, de toda la humanidad, con nuestra historia, con la tuya y con la mía también. Dios, que nos ha dado todo, nos dio todo, plantó una viña para que podamos vivir y alimentarnos de ella. O sea, nos dio todo este mundo, la creación maravillosa que nos rodea, la acercó de alguna manera con su amor. Le puso ciertas normas, ciertas reglas que teníamos que respetar, las normas que nos quieren conducir a vivir la vida entre nosotros en paz, los mandamientos, su palabra. Nos dejó también una torre de vigilancia, porque también de alguna manera se quedó Él entre nosotros para custodiarnos, no para castigarnos, como Padre que ama. Y nosotros, ¿qué hacemos? ¿Qué hizo el hombre? ¿Qué hacemos a veces sin querer? Matamos a los enviados de Dios que vienen a buscar lo que en realidad es de Él, y no nos damos cuenta de que Él se hizo presente en muchísimos momentos de la historia, de la tuya y de la mía. Pero pensemos en la nuestra, en la personal. También nosotros a veces sin querer nos adueñamos de las cosas de Dios, de los frutos de esa viña que Él nos regaló. Muchas veces no nos damos cuenta y no dejamos que Él venga a cosechar lo que es de Él. Nada es nuestro, todo es de Él. Nada es de nadie y todo es de todos. Nadie puede decir que es dueño de las cosas y de la creación, solamente un corazón soberbio. Nadie puede adueñarse de las gracias y de los carismas que Dios regala. Todo esto que parece tan extraño es así. Es el plan original de Dios Padre que el hombre se encargó de destruir lentamente y Jesús vino a reparar. No pensemos que todo lo que nos rodea es mérito nuestro, todo lo que hicimos. ¿Quién decide qué es lo que se merece cada uno? En realidad, no nos merecemos, de alguna manera, todo lo mismo o en la medida que podemos recibirlo. Tenemos que aprender a compartir y no a pensar que las cosas que alcanzamos a tener en la vida son puro mérito nuestro. ¿Quién puede decir que todo lo que tiene es mérito propio? ¿Quién puede decir eso? Cuidado con adueñarnos de los regalos que Dios nos dio y los hemos hecho fructificar por nuestro esfuerzo, es verdad. Cuidado con adueñarnos de las gracias del Padre. Cuidado con adueñarnos de las cosas de este mundo, de la iglesia, de nuestro servicio, de nuestra comunidad, de nuestra parroquia. Cuidado. Todo es gracia. Todo es don de Dios. Si no aprendemos a mirar la vida de esa manera, podemos ser como estos hombres que van matando lentamente a los enviados de Dios que vienen a buscar a nuestra viña los frutos que le corresponden a Él. Si miráramos la historia de la vida así, si miráramos la historia de nuestra propia vida así, con qué gratitud viviríamos, con qué gratitud transitaríamos cada día. Que tengamos un buen día y que la bendición de Dios, que es Padre misericordioso, Hijo y Espíritu Santo, descienda sobre nuestros corazones y permanezca para siempre.

Marcos 12, del 1 al 12, en las viñas, y aparece el término plantó. Está bien que uno sienta cosas en un retiro espiritual, en una misa carismática o en un rezo de rosario, y es parte de nuestra vida porque somos tripartitos, cuerpo, alma y espíritu, aunque debo reconocer que también tenemos emociones. Pero me vale rescatar que Jesús vive en los corazones de las personas, los que nos ayudan en estos instrumentos espirituales, como el rosario o el retiro espiritual, es fortalecer y despertar lo que tenemos. Pero Jesús está en tu interior. Hay gente que cree que ir a Tierra Santa, ir a un retiro espiritual para encontrarse con Jesús, pero más que nada a Tierra Santa me refiero, o para encontrarse con el Espíritu ahí en esas tierras, es como que lo fortalece. Y no, si vamos a una Tierra Santa es un sitio histórico, pero no es que uno se encuentre allí con Jesús. Si se encuentra en una reunión es porque nosotros lo traemos. Él mismo nos dijo que donde dos o más estén reunidos en su nombre, Él estaría junto a nosotros. Cristo viene igual cuando estés triste o cansado, porque Dios está en tu corazón. No confundamos emoción con presencia de Dios, porque cuando el fuego de Pentecostés cayó, no cayó en el edificio, sino en las personas. Es ese fuego que hizo que salgan a predicar. Por eso pedí siempre al Espíritu Santo que te llene para llenar. Y luego aparece tomaron. Cuando creemos que el Espíritu obra en el edificio y no en las personas, volvemos a vivir en un sistema religioso agobiante, como lo vivían en esa época, en los tiempos de Jesús. Uno de los problemas que tenemos en la iglesia es que nos gusta mucho la letra muerta, más reuniones, más actividades pastorales. Cuando comprendemos que Cristo va conmigo, cuando comprendo que Cristo está en mi interior, puedo entender lo que es anunciar a Jesús. El mandamiento que Jesús nos deja es ir por todo el mundo. Pero nosotros decimos, mejor que los pecadores vengan acá. Y se trata de ir, de salir, de vivir, de llevar. El Señor nunca dijo, vayan y armen estructuras o generen una franquicia. Es pasar de ser un templo de piedras a ser un templo vivo. Y por último echaron. Jesús vive dentro tuyo y vive y aviva en vos la fuerza del Espíritu Santo. Nosotros reemplazamos a los edificios y a las estructuras que sofocan, pero seguimos pensando en nuestra vida espiritual como que pasa por las reuniones que asistimos y hasta la llamamos vida de iglesia, pero no, es vida de edificio, no de iglesia, porque la iglesia somos nosotros cuando nos reunimos junto a Jesús, Eucaristía. Prepara el corazón para este fin de semana que se viene Corpus Christi. Espero que lo puedas celebrar en tu comunidad con alegría. Te bendiga Dios Todopoderoso, Padre, Hijo y Espíritu Santo. Hasta el cielo no paramos y algo bueno está por venir. Gente de Montevideo, gente de Uruguay, nos vemos si Dios quiere este viernes en adoración y este sábado en la charla y adoración y misa en lo que sería propiamente la parroquia de Perpetuo Socorro y San Alfonso. Que Dios los bendiga y especialmente.

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Yo me bañaba en aguas del Atlántico, en aguas más bravas, pero hoy no hay mejor lugar donde puedan atracar mis barcos de papel que el Mediterráneo de Barcelona.

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0: Ahí vamos a ir al piano. Vamos a ver. Así tipo, la canción la conocen, ¿eh?
11: Tipo living de una casa, ¿no? Así como...
0: ¿Tenés machete todo?
11: Machete, preparado? Todo bien.
0: Saque machete, usted tranquilo. Ahí.
12: Si no, yo como me la sé, lo saco de la pura a ellos, no se haga problema.
0: Ahí está.

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0: Carlito, muy buen día, excelente semana, la Virgen los protege, abrazo.
1: Buenas, buenas, buenas, buenas y santas para todos, para todos, para todos, para todos. Bienvenidos a compartir la locura del café a la turca en Antena 1. La 91.5. Este café a la turca que ya está transitando la temporada número 28. Aquí en calle Entre Ríos 733 Sur. Aquí en los estudios Dante Oscar Gómez Castro. Con el inigualable Dani Campus.
2: Buen día para toda la gente.
1: Va bien el gorrito de lana, va bien. Sí, lo que ocurre es que en esta jornada de lunes, una temperatura que estará oscilando una máxima de 21 grados, pero con brisas del sur, con buenas nubes, con algo de sol, y esa sensación de que, como estamos en junio, y hay que abrigarse un poco más. Sí, es una suerte de costumbre ya ancestral, que mayo, junio, julio, buenos abrigos. Pero venimos de un mayo con temperaturas para nada bajo cero. Rara vez el termómetro durante mayo marcó temperaturas inferiores a los 10 grados, rara vez. Siempre osciló entre los 10 y los 25, promediando 17, 18, 19. Y hoy arrancamos junio, el sexto mes del año. ¿Cómo le va, señor junio? Gusto en recibirlo. Gracias por su gesto de estar entre nosotros. Hoy, 010626, 1 de junio del 2026. Y si uno se pone a intentar hurgar qué celebramos en junio, aunque siempre hay que celebrar, aunque no haya una fecha clavada con insistencia en el calendario, uno siempre tiene que celebrar la vida. Pero bueno, junio nos encuentra con el aniversario de nuestro terruño, San Juan de la Frontera, el próximo 13, que es sábado. Uno se encuentra en junio con el 20, Día de la Bandera. Uno se encuentra en junio con el 17, con el recuerdo para el gaucho Güemes. Uno, viste que siempre está el reclamo, ¿por qué no instauramos el Día del Maestro, el 11 de septiembre, como una cuestión de fecha nacional? Y es lo que queda pendiente, ¿no? Pero yo siempre imaginé, en esta etapa del señor Javier Milei, tu presidente, nuestro presidente, mi presidente, que iba a clavar el 11 de septiembre como el día máximo de la educación y, por ende, una fecha patria, si es que cabe la expresión, ¿no? Entiéndase, feriado nacional. Pero no, solamente queda todavía en la órbita provincial. No, vos sabés que creo que ningún legislador de los nuestros acercó esa inquietud. Creo. Hay tantas cosas dando vuelta que por ahí alguna se nos puede quedar en el cajón del olvido. Pero creo. Igual el 17, ya saben, recordando al gaucho Güemes, el 20, Día de la Bandera. Ahí al toquecito, Día del Padre. Es decir que junio trae unas cuantas celebraciones. Algunas se me habrá quedado en el tintero. Celebrar la vida, el cumpleaños de algunos conocidos. El Día del Periodista. Tiene razón, joven Campus. Y casualmente el próximo lunes. El domingo, el próximo domingo. 7-0706, Día del Periodista. Así que ahí estaremos también, ¿por qué no? Chocando alguna copa, compartiendo algún mate, sopando algún churro en un mate cocido, en un tazón de, buen café o de chocolate caliente. Lo cierto es que, como decimos, nunca, nunca hay que dejar de celebrar la vida. Junio, el mes del Sagrado Corazón de Jesús.

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0: En la trilogía diaria del café a las 7, a las 13 y a las 21. En esta jornada de lunes con una máxima cercana a los 20, 21 grados. Parcialmente nublado. Mañana martes, la máxima 19. Parcialmente nublado. Aunque mañana va a prevalecer la brisa del sur. El miércoles, la máxima 18, brisas del sur. El jueves, la máxima 19, brisas del sur. El viernes, la máxima 20, brisas del sur. Ah, mirá qué bueno. El sábado, que inicialmente habían bajas temperaturas, la temperatura máxima 21 grados, brisa del sur. El domingo, la máxima 21 grados, brisas del sur.

0: Armando. Para quienes consultan el tránsito por el paso de Agua Negra, está habilitado y tránsito con precaución. Base Internacional de los Libertadores por Mendoza, transitable con precaución. Quería hacerme el distraído, pero es imposible porque es una información que en los últimos días ha acaparado la atención de los distintos medios de comunicación y muy particularmente de la población, el desenlace de la chiquita Agostina Vega en Córdoba. Esa ilusión que sosteníamos de encontrarla con vida, esa ilusión que sosteníamos que fuese entregada con vida, esa ilusión que teníamos que alguien pudiese delatar en qué domicilio se encontraría la pequeña, pero no, lamentablemente esta suerte de rompecabezas, esta suerte de un anzuelo por aquí, un anzuelo por allá, intentaré no ingresar en detalles porque es truculento, porque te destroza el ánimo, porque lo cierto es que una sola frase va a bastar y sobrar. Siguen en la búsqueda de partes del cuerpo. ¿Sí? Así que al momento un solo detenido. Hijo de Cuca y la Cuca que la Cuca Cuca. El personaje aquel de un apellido ciertamente difícil, Barrelier. Quien, fíjate vos, ha tenido el tupé, dice, yo me voy a quitar la vida. Sabes lo que piensan la mayoría, ¿no? Pero yo no puedo decirlo porque estamos en un medio de comunicación. Estaría instigando algo que no forma parte de mi creencia, de mi ser, de mi forma de proceder, pero entendés lo que te digo, ¿no? Entonces, como ha manifestado eso, porque está detenido, ahora tiene custodia las 24 horas. Ay, ay, ay. La mamá de este animal, va, yo creo que ni los animales. Lo cierto es que la mamá de este señor ha salido a pedir disculpas y todas las condolencias y todo el dolor para con la familia de la pequeña Agostina Vega. Por supuesto, la justicia no descarta nuevas imputaciones y no descarta involucrar a otras personas y. Parte de la reacción de la comunidad argentina fue arremeter contra la mamá de la menor. Y claro, ¿no? Expresiones por doquier. 14 años la pequeña, 14 años. En un ambiente ciertamente complicado de su diario vivir y de las relaciones, ¿no? De los adultos cercanos. ¿Sabes qué, Dani? No quiero agregar más nada porque es un caso con un desenlace indeseado, que tiene detalles espeluznantes, que el imputado y detenido, si quiere hablar, nos ahorraría tiempo y dolor, pero sabes que no es esa su personalidad. Entonces, ante la amenaza de, ajá, ahora me quito la vida, y bueno. Yo sé que parte de este momento del café no es el del periodismo más profesional o más experimentado, sino que me atraviesa emocionalmente lo que uno podría sospechar esos minutos, esas horas de esta criaturita de Dios en ese domicilio, ¿no? Alguien dijo, bueno, pero seguramente es una venganza para con la mamá de Agostina, seguramente es propio del mundo tóxico donde vivía esa gente, y no lo sé, pero viste, una criatura de 14 años, y me recuerda al caso Candela. ¿Cuál, Nacuzzi? El caso Candela, en provincia de Buenos Aires. Hará una pila de años, siendo gobernador Daniel Scioli, si mal no recuerdo, de Provincia de Buenos Aires. El caso Candela. Una menor también en un ambiente ciertamente intoxicado por los adultos cercanos. Desapareció un día y fue buscada intensamente y ya apareció muerta como a los 10, 12 días. En un cruce de dos calles que había sido rastrillada una y mil veces esa zona. El caso Candela. ¿Te acuerdas que apareció por aquella época un señor que había tenido un accidente en una motocicleta y quedó ciertamente aturdido, conmoción cerebral y demás? Y al momento de despertar dijo, y Candela, que se hicieron publicidades y presentaciones en boliches y demás. Y después desapareció esa consigna y Candela, precisamente por el cruento asesinato de la chiquita. Así está conmocionada Córdoba y buena parte del país. Rastrillajes por doquier. El peor de los desenlaces.
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Turca, Antena 1, el mes del Mundial. Claro, el mes del Mundial. ¿Cómo va a robar la atención de la inmensa mayoría? El mes del Mundial. Porque en un grupo lo tenés a Portugal, a Congo, a Uzbekistán y Colombia. En el grupo siguiente, Inglaterra, Croacia, Ghana, Panamá. Es decir, en el grupo K se le ve fácil a Portugal y Colombia. Pero vos sabés cómo es el fútbol. En el grupo L se le ve fácil a Inglaterra y a Croacia. Pero vos sabés cómo es el fútbol. En el grupo A tenés a México, Sudáfrica, Corea del Sur y República Checa. Grupo complicado, complicado. En el grupo B lo tenés a Canadá, Bosnia, Qatar y Suiza. Ajá. Se supone que Canadá y Bosnia deberían pasar sin dificultades, pero bueno. Otra vez, vos sabés cómo es el fútbol. En el otro grupo, Brasil, Marruecos, Haití y Escocia. Dámelo a Brasil y a Marruecos para una próxima instancia. En el grupo D lo tenés a Estados Unidos, Paraguay, Australia y Turquía. ¡Fa! ¡Qué grupo parejo! Por los antecedentes, a eso me refiero. Tan parejo como México, Sudáfrica, Corea del Sur y República Checa. Escuchá, flaco, en el grupo E, Alemania, Curazao, Costa de Marfil y Ecuador. Curazao, la isla más pequeña del mundo, de las islas habitadas, a eso voy, como país tal. Curazao, por vez primera, juego mundial. Así que imagínate, es una isla que tiene 130.000 habitantes. Están locos, relocos, de contento, entusiasmados. No se habla de otra cosa, no se respira otra cosa que no sea el mundial para Curazao. Y viste, esto de ser debutante tiene sus complicaciones, ¿no? Curazao. ¿Cómo? ¿Chile? Nah, Chile no clasifica. No caigas en ese humor que nos pone en una rivalidad innecesaria con los hermanos chilenos. Por favor, por favor. Viste que a Boca le dicen Chile porque va a ver a Libertadores por televisión. Bueno, bueno, pero no caigamos en eso. No te calentí, flaco, no te calentí. Alemania, Curazao, Costa de Marfil y Ecuador. Está bueno para Ecuador, ¿eh? Está bueno para Ecuador. Alemania, Ecuador en ese grupo. El grupo F, Países Bajos, la vieja Holanda, Japón, Suecia, Túnez. Y mirá, mirá vos, ¿eh? Y sí, Países Bajos y Japón. Bélgica, Egipto, Irán y Nueva Zelanda. Y puede ser ahí Bélgica y Egipto. Grupo H, España, Cabo Verde, Arabia Saudita y Uruguay. Uf, España y Uruguay. Sí, dámelo, dámelo. Después tenés Francia, Senegal, Irak y Noruega. Y puede ser Francia y Noruega. No te olvides que Noruega juega el imbatible Haaland, el centro delantero, que le hace goles a todo el mundo. Qué bueno, qué bueno. O sea, es que Francia, Senegal, Irak, Noruega. Ajá. Bueno, Argentina ya llegó en su inmensa mayoría de jugadores, concentrándose. Hubo una fenomenal pulseada entre Argentina e Inglaterra para ver quién se quedaba con la sede para el entrenamiento y lo ganó Argentina, que el centro del Sporting Kansas City. Ahí está, Inglaterra le ganó la pulseada. Los muchachos de la escaloneta que van llegando en tiempo y en forma. Se confirmó el desgarro de Paredes, el jugador de Boca. ¿Te acuerdas que jugó lesionado frente a Universidad Católica? Por eso siempre se resguardó en la saga defensiva y pocas veces pasó al ataque y pocas veces entregó toda su humanidad para disputar alguna pelota y demás, que algunos criticaron el bajo rendimiento de Paredes, es que jugó lesionado. Se confirmó el desgarro de Paredes, la única, al menos gran preocupación por ahora para Scaloni, la escaloneta rumbo al Mundial.

Para el alojamiento de la concentración. El hotel, inaugurado en el 2024, tiene 118 habitaciones. El cuerpo técnico priorizó la privacidad y la tranquilidad del lugar por encima de opciones mayores de escala, y la distancia tanto al predio de entrenamiento como al estadio donde Argentina debutará fue determinante. Lo cierto es que el estadio está apenas a 15 minutos del escenario donde debuta Argentina.

Milei felicitó a Abelardo de la Espriella. Abelardo de la Espriella. El sorprendente voto que consiguió en Colombia que le permite disputar la segunda vuelta. ¿Quién es Abelardo? Ya voy, Dani, dame un minuto, por favor. Ya voy. Dame un minuto, ya vamos a cumplir. ¿Quién es Abelardo de la Espriella? Abelardo es una suerte de Javier Milei. En Colombia, digo como para que tengas una imagen, es una cuestión comparativa. Por eso la euforia de Milei. Milei dijo, Abelardo refleja el anhelo de la libertad del pueblo. Mira vos, mira vos. Ahí está Abelardo, yo no lo tenía casi nadie. Pero bueno, el voto es el voto, ¿no? El presidente de Argentina celebró el resultado que obtuvo el candidato del movimiento Defensores de la Patria. Mira vos, que va a enfrentar en segunda vuelta al candidato del actual presidente Gustavo Petro. ¿Sabés que Petro está en una vereda? Milei en la otra. ¿Sabés que Petro está en una vereda? Donald Trump está en la otra. Así que nos imaginemos. Ahí estoy ubicando una foto de Abelardo, una cara para nada popular, mucho menos mediática, pero lo cierto es que con su espíritu de libertario, similar al de Milei, ha obtenido los votos suficientes para jugar en segunda vuelta en Colombia. Antena 1, Café a la Turca. 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Jornada de lunes 0106. Bienvenido junio.

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1: Antena 1, Café a la Turca, temporada 28, en la trilogía diaria de este lunes, arranque de mes. El lunes que señala 0106, el mes que señala el inicio del Mundial. Ítalo Fabio Garbi, abrazos, hermano.
2: Hola, Tony, buen día, ¿cómo te va?
1: Ah, qué buen entusiasmo que advierto en tu persona.
2: Empieza otro mes, Tony.
1: Sí.
2: Hay que tener esperanza, yo elijo creer.
1: Bien. ¿Quién sembró o definitivamente le sacó rédito a esa frase, elijo creer?
2: Mira, en el Mundial pasado fue, recuerdo. No, exactamente no recuerdo cuál fue. Una de las publicidades que se hizo, creo. No sé cuál, si fue la famosa cerveza, que es una publicidad magnífica para mundiales, o otra de un banco, no recuerdo cuál. Pero una decía, yo elijo creer, y quedó el elijo creer, y el elijo creer como uno de los refranes que se utilizan para tratar de darle, de generar expectativa con respecto al próximo campeonato del mundo y la participación de Argentina, ¿no?
1: Lo que has dicho de alguna publicidad, qué fenomenal es la sana competencia de quién hace la mejor publicidad, ¿no?
2: No, sin duda, sin duda. Son todas muy variadas, muy bonitas, con una gran creatividad. Siempre, siempre los publicistas argentinos tuvieron un ingenio y una creatividad que así lo reconocieron todo el mundo, ¿no? En publicidades y demás, tenés que tener en cuenta que yo la que más recuerdo de las canciones fue aquella, creo que el Mundial 2006, cuando decía, eran otros tiempos, era otra victoria, no había medallas, era hambre de gloria, ¿no? Y de ahí seguía. Hablaban del matador con banderas, y después vino el Diego, y trajo la otra, qué sé yo. Es decir, la conjunción de quien escribe las letras, y quien compone la música, y quien edita los videos, y es realmente magnífica, ¿no? Magnífica.
1: Vos sabés que, hablando de publicidades, Neymar, ni bien fue confirmado como integrante de la lista de 26, el hombre acumuló 6 millones de dólares solo en patrocinios confirmados.
2: Mirá, sí, bueno, acordate lo que hablamos hace como 6 meses atrás, cuando Messi salió a hacer la publicidad de una bebida de limón con el vino.
1: Sí, sí.
2: Esa bebida de limón, que es de la más importante del mundo,
1: sí,
2: es la segunda de la más importante del mundo en cuanto a las ventas y demás, pues facturó 8 mil millones de dólares en una semana.
1: Claro, y no sé, no lo sé, creo que nunca hubo un acuerdo comercial con Lionel por decir esa frase.
2: Creo que sí.
1: ¿Ah, sí?
2: Creo que sí. Sí, a esta altura, en ese nivel ya no hacen nada gratis, Tony.
1: Epa.
2: No, es decir que cuando... no te hacen nada gratis, no te regalan nada, porque está bien, porque si no lo hacen, ellos no explotan su figura, tienen gente preparada para explotar su figura, el resto se aprovecha de dificultades. Y fíjate el lío que hay con Maradona y las hijas de la marca Maradona y las hermanas de Maradona y todos los demás, ¿no?
1: Sí, sí, así que cuando el pibe 10 dijo un vinito con Sprite, clean caja,
2: pero aparte Eduardo Galeano, el gran escritor uruguayo, solía decir que el fútbol es la religión pagana con más adeptos en el mundo, ¿no? Y es cierto, vos vas, aparecen ahora, he visto videos de pibes de Bangladesh y otros de África, con cuyas selecciones no juegan el mundial, ni tienen aspiraciones de jugar un campeonato del mundo hasta los 2500 tal vez, porque no, futbolísticamente son como dicen en el juego de cartas menos 10, pero los chicos ponen la camiseta argentina y son hinchas de Argentina por Messi y cantan por Argentina, y si Argentina sale campeón festejan tanto más que nosotros acá en el Obelisco. El fútbol tiene esas cosas no tan lindas, y anoche justamente estaba en la casa de un amigo y estábamos viendo algunos videos, y yo les decía que busquen una serie de Fontana Rosa, de los cuentos de Fontana Rosa, hechos por distintos actores, ¿no? Hay uno que hace Brandoni, que dura 6 minutos y medio, y te pido que los busques. Son los cuentos de Fontana Rosa de un hombre que va a ver los partidos los sábados. Y el viejito decía, ¿quién es el hincha nuestro? Decían, partidos estos de barrio, los hinchas que se fundan todos los sábados y hacen desafíos. Y no sabían quién era, hasta que un jugador seleccionado se pone a conversar con él y empiezan a charlar, y el hombre le explica que el fútbol es arte, y le decía que el arquero, cuando estaba esperando, era una escultura, después cuando se movían las camisetas de un lugar a otro, era una pintura, y demás, hasta que el árbitro cobra un penal, y el hombre no está de acuerdo con el penal, y le dijo de todo al árbitro. Entonces le dice, y esto que usted está escuchando ahora es suyo.
1: Está bien. Repetime cuál es el nombre.
2: Mira, son cuentos de Fontana Rosa, hay que buscarlo como cuentos de Fontana Rosa, están en internet, en YouTube, y vas a encontrar, no solo esto, vas a encontrar otro cuento que habla de un bar y de un grupo de amigos, que son los amigos que están con Fontana Rosa en el bar donde estaba en Rosario, y hablan de fútbol, en una mesa cerrada, y aparece un muchacho de corbata todos los días a las 10 de la mañana a charlar con ellos, a sentarse al lado, y escuchaba atentamente, y por ahí metía la cuchara, y lo miraban de arriba abajo, de reojo. Entonces cuando se iba y decía, ¿este quién es? Y ya empezaban a hablar mal del muchacho, ponían en duda su honorabilidad, su debilidad y demás, ¿te das cuenta? Hasta que un día estaban todos discutiendo y no se acordaban del nombre de un jugador. Y él se mete y dice, permiso, el 4 veces de River en el año 63 era Sai, que venía de tal lado, y los vagos empezaron a hablar, sí, Sai. Y entonces ya le abrieron, abrieron el grupo, pusieron una silla, sentate, ya era el mejor de todos. Vale la pena verlo, vale la pena verlo porque es la cultura de Fontana Rosa tirada, hecha en la televisión y con distintos actores muy importantes.
1: Está bien, está bien. Mi querido Ítalo Fabio Garbi, que tenés una particularidad siempre bienvenida de observar algunas cosas. Vos sabés que estuve repasando, obviamente desde lo mental, el 78, el 82, el 86 y años sucesivos de mundiales, y no tengo muy a fuego grabada la imagen de alguna pareja de jugadores que son inseparables, como ocurre con Messi y De Paul.
2: No, inseparables. Bueno, fíjate lo que es la vida. En el 78 fue campeón del mundo Bertoni, ¿sí? Hizo el tercer gol en la final. Y en el 86 jugó un solo partido y fue campeón del mundo Bocini. Y Bocini y Bertoni en el año 70 aparecieron en Independiente, con una pareja fenomenal, que Independiente le dio inclusive después de una pared con un gol de Bocini a la Copa Intercontinental en 1973 contra el de Bueno. Jugaron sí, Messi y De Paul, porque están jugando juntos ahora el Inter Miami. Este muchacho, ya para que la gente entienda, económicamente están hechos,

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porque en el deporte más importante, tiene el nombre más importante, el creador más importante que tenía el fútbol mexicano, tampoco, porque se jugaba con Maradona. Pero Maradona y Maradona fueron campeones en 1979, campeones de juvenil. Y vos te pones a ver el gol. En el mundo, porque Maradona, que

Un desastre de aquellos que ahora están para él, se había hablado, los jugadores

0: ganamos dos copas, una Copa América con Chile por penales, no ganó más nada, ¿no?
1: No tenés tiempo.
0: No me digas que el tiempo es tirano, porque desde
1: no,
0: que yo
1: para
0: empecé
1: nada,
0: a radio,
1: sino que
0: Uruguay, no se dice esa frase porque es repanida.
1: No, ¿sabes qué pasa? Que recién arranca el mes y el mundial, sí. A la pucha, qué largo que es,
0: Pero ya se empezó a jugar.
1: Sí, claro.
0: Ya, fíjate, el otro día vi una amistosa en el que ganó Escocia 5-1, 6-1, Jordania. 5-1, creo, yo vi un ratito. Ya se lesionó uno de los jugadores importantes.
1: Y Brasil ganó fácil también, un amistoso. Y
0: Neymar está lesionado, los jugadores de la selección argentina, hay varios que están lesionados. Yo creo que en alguno posiblemente que Adoni apele a sacar a alguno y poner a otro, ¿no? Porque ya cada vez son más los que están lesionados. Y hay diferentes circunstancias. El otro día estaba leyendo ahora, porque te aparece siempre, que el que quiere lograr una nota que sea leída o generar. Ahora dicen que Acuña lo ha sacado Paredes.
1: ¿Paredes?
0: Lo ha sacado Acuña. Claro, ¿te acuerdas que tuvieron un empujón?
1: Sí,
0: y
1: ¿Vos decís que Paredes lo sacó Acuña?
0: Eso dicen. Eso es lo que han tirado como una noticia en un portal de internet. Y ya se prende otro, y ya se prende aquel, y empiezan a buscar. El hecho de que haya tantos pseudo periodistas. ¿Y por qué digo pseudo periodistas? Porque gente que se encarga nada más que de generar, piensan, mirá tal cosa, yo pienso que tal cosa, yo pienso tal otro, y lo ponen, lo escriben, y lo que ellos piensan tiene que ser verdad absoluta, hace que se den todo este tipo de circunstancias. Yo creo que no hay que faltarle respeto al cuerpo técnico seleccionado argentino, que en su momento demostró que está conformado, no, Scaloni es la cara visible de la selección argentina, Scaloni es la cara visible del cuerpo técnico, pero tanto Samuel como Aymar y el mismo Ratón Ayala tiene una gran importancia en cuanto a las decisiones y en cuanto a lo que ponen a un jugador u otro de acuerdo a los criterios de ellos, ¿me entendés? Por ahí va la historia. Entonces me parece que ya decir que este jugador le impone al otro, me parece una falta de respeto total.
1: Igual son atrapantes esas internas, ¿no? ¿Sabés qué? Habrá que esperar el próximo superclásico para ver si de esto hay alguna realidad, ¿no?
0: ¿Qué querés que te diga? No creo. Lo que sí creo es que Acuña está lesionado, que llegamos con los laterales lesionados. Está bien Tagliafico, que es el 3, que para mí Tagliafico tiene que ser titular siempre en la selección argentina.
1: Bueno, el Dibu Martínez apareció en una foto el viernes y todavía tiene la mano vendada.
0: Y va a tener el dedo, sí, va a tener, pero no me preocupa el Dibu, fíjate, porque el Dibu se va a recuperar también, es de fácil recuperación. Algunas lesiones musculares son de 2 semanas de recuperación. Puede que falte un poco de ritmo, pero como el otro día poníamos en el chat nuestro, que estaba muy, ya muchos jugadores lesionados. Son lesiones musculares, algunas de 2 semanas que hay que recuperarlo con fisioterapia, con kinesiología y demás. El tema puede ser desde el punto de vista del ritmo futbolístico, que pueden llegar con menos ritmo futbolístico que los otros, pero se van a recuperar. Hay lesiones más grandes, más graves, más complicadas. No sé hasta qué punto la gravedad de la de Montiel, pero se está hablando mucho del tema de Montiel. Sería una gran pérdida que se quede sin Montiel, porque no tiene otro lateral más allá de Molina, pero son diferentes. Montiel marca más que Molina, a pesar de que los dos tienen con mayor característica pasar muy bien al ataque. Y Molina en los últimos tiempos, en los últimos 3 meses, ha hecho 2 o 3 goles, y no han sido goles, han sido golazos. Porque pasó un remate de media distancia, sorprendiendo en el Atlético de Madrid y demás. Pero claro, hay un déficit con Molina. Molina no marca como marca Montiel, no te recupera. Y en la otra punta lo tenemos a Tagliafico, que Tagliafico es un relojito. No pierde ningún mano a mano, sale muy bien. Ha sido uno de los jugadores más regulares del seleccionado argentino. No baja de 6 o 7 puntos. Pero bueno, son partidos que hay que jugar. El campeonato va a empezar a jugar la pelota, vamos a empezar a ver muchas cosas. Nos vamos a tener que acostumbrar a las nuevas reglamentaciones. El otro día, porque uno salió más tarde, tenés que tardar cierto tiempo para salir y entre otro jugador, sino se sacan a vos, que sale la tarjeta amarilla, y si tenía amarilla va a ser amarilla y roja, y el que entra tiene que estar 1 minuto esperando afuera hasta que pueda entrar. Por eso Japón el otro día, aprovechando la superioridad de América, dio la coincidencia que hizo el gol. Todos dicen, ganó porque tenía un nombre más. No, dio la coincidencia, es fútbol esto. Dio la coincidencia que ellos hicieron el gol justo en ese momento, y se agarran de ahí para decir, argumentar que porque tenía un nombre más. Lo cierto es que vamos a tener que acostumbrarnos algunas normas, algunas reglas, incluso a que el VAR ahora llame al árbitro para decirle, mirá, pará, porque en esta jugada puede haber tarjeta amarilla, puede ser jugada de tarjeta amarilla y el árbitro no se le da, no se le da cuenta. Creo que hay cosas que van a ser positivas, Tony. Vamos a tener que acostumbrarnos en la primera fase para después disfrutar en las fases posteriores.
1: Ítalo, Fabio, Garbi, abrazos, hermano.
0: Te mando un abrazo grande, un cariño enorme, y bueno, espero que nos veamos. Ayer no pudiste acompañarnos en la reunión esa hecha de apuro, pero que se dio en un café, pero espero que esta semana podamos vernos. Acuérdate que el Guille le quedan 11 días para estar en Argentina.
1: ¿Tanto tiempo le queda?
0: Y bastante le queda, sí, pero él, para él no es tiempo, porque hablamos del sábado que viene y me dice, el sábado me voy a Mendoza, porque fuera la UBA, el tipo viene acá y se llena de afectos y vuelve a estar con su gente de la universidad, del rugby, y está muy bien, está muy contento, gracias a Dios, y disfrutando los momentos que está compartiendo con nosotros.
1: Abrazo, hermano.
0: Cuídate, nos vemos.
1: Gracias, chau, muchas chau. Gracias, el querido Ítalo Fabio Garbi, de las voces y plumas destacadas del periodismo sanjuanino y la previa del Mundial.
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con la gente que me gusta. Imagino que cada uno en su ámbito, en su hábitat, en sus costumbres, irán imaginando cómo disfrutar el Mundial. Juntarnos en casa de quién. Del Joselito, del Leito, de Gerardito, del Flaco Dávila, del Careta Baigorri. Ah, pensando en dónde, en dónde. En lo del Chali, en lo del Fer. Pensando dónde, dónde. En lo del Pelado Freddy. ¿Qué hacemos? O en lo del Gaby, o en lo del Marito. ¿Qué hacemos? ¿Dónde vemos el Mundial? ¿Qué es una cuestión de cábala? ¿Dónde ves el primer partido? ¿Seguís viendo el próximo Mundial? Poner que de la nada vas a la casa un amigo, ve un partido. ¿Y qué cacarete tiene que ver esa familia que vos tengas que ir todos los partidos de Argentina a ver el Mundial ahí? Bueno, es el fútbol, son las cábalas, son las ganas de disfrutar algo que se da 4 años, el Mundial de Fútbol. Y mirá, la verdad que hay negocio para todos los gustos, hay clean caja para todos los gustos, pero ¿te acuerdas del hijo del recordado Gordo Porcel? ¿Te acuerdas? ¿Te acuerdas que alguna vez dijo, necesito un sueldo de 20 mil pesos para poder sostener la vida que yo creo que debo tener? Bueno, el hijo del Gordo Porcel hoy ya transita, que se lo conoce el mundo de la farándula como Porcel Juniors, ya transita los 50 años. Sí. Ya. Ya unos cuantos años, ¿no? Como para... Pero bueno, sobre negocios, ¿viste? Entonces ha publicado en las redes sociales, en virtud de lo que viene, que es el Mundial. Escuchá, Rolo, capaz que hacemos algo juntos, Rolos, escuchá. Dice, un asado con el Gordo en este Mundial es lo más. Un asado con Porcel Juniors. Ay, mirá, cómo no se lo comenté a Fabito. Escuchá, escuchá. Te llevamos, es decir, a tu domicilio, ¿no? Te llevamos la carne, la picada y todo el humor de Porcelito. Las contrataciones para tener a Porcel Juniors en tu domicilio durante los partidos del Mundial, al teléfono tanto, tanto, tanto. Es decir, así como hay catering para cuestiones sociales, festivas, ¿eh? Cuidado cuando digo el Gordo, es porque se autodenomina así, ¿eh? No es discriminatorio lo mío, por favor. Lo digo especialmente por nuestra productora Mariana Sarena, que siempre dice, cuidado con esas expresiones porque puedes ofender a alguien. No, pero digo el Gordo porque así se auto publicita, el autobombo. Fabito, sé que estás en línea, así que te paso el dato. Un asado gordo en este Mundial con el Gordo Porcel Juniors. La carne, la picada, la hechura, y tenés que pagarle. ¿Cuánto crees que te cobra el Gordo Porcel Juniors para estar ahí en tu casa viendo el partido? Yo imaginé que era más caro. Te cobra 250 mil pesos. No, la bebida la tenés que poner vos. ¿Qué querés, Dani? No, la bebida, la vajilla, las cuestiones de uso personal, como servilletas y demás, los posaplatos, los individuales, vaya a saber cómo. No, la mesa, la tenés que ponerla vos. ¿Qué querés? 250 mil pesos te cobra. Y además, también, como se da la malaria en el sector, que te ofrece la presencia sin llevar asado, sin llevar picada, sin nada. Y te cobra 70 mil pesos. Che, Gordo, viene el partido, Finlandia gana. ¿Qué tenés que hacer? Nada. Venite a casa. Bueno, 70 lucas. Pero además hay otras cuestiones también a considerar. Si el transporte lo pone Porcel Juniors o vos lo ponés como anfitrión. No, te mando el remis, te mando el Uber, ya va mi hijo a buscarte. Y ahí va, y va. ¿Viste que sobre negocios, hermano? ¿Te imaginás vos, Dani?
Mirá el mundial con el Dani Campus. El Dani te lleva todo. Qué bárbaro. Qué bárbaro, qué increíble. Y bueno, hermanos, está en todo su derecho. Qué pedazo de negocio, ¿no? Qué pedazo.

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nos queda segundos, minutos para despedirnos, cerrar la entrega del café en este arranque de mes. Alguien me dijo, y la querida Silvia desde Mediagua, el mes de San Antonio, claro, San Antonio de Padua. Celebraciones por doquier, durante todo el mes, con obviamente celebración de misas, peregrinaciones, actos educativos, culturales. Y a propósito de este mes, que es que arranca el Mundial, y hay sanjuaninos que van al Mundial, desde el Ministerio de Salud están haciendo saber que por favor aplicate la vacuna contra el sarampión si vas al Mundial, ¿eh? Y si al regreso de tu travesía por el Mundial presentas alguna preocupación con fiebre alta o erupción en la piel, inmediatamente consultar al médico, pero por favor no dejar de aplicarte la vacuna contra el sarampión. Daniel nos preguntaba para cuánta gente es el asado que ofrece Porcel Juniors. Es el asado para familia tipo de 4 personas. Obviamente, mientras más comensales, más caro el cachet que hay que abonarle a Porcel Juniors para acompañarte durante los partidos del Mundial. ¿Qué más queda? Ah, el habitual mensaje de la querida Igna. Gracias, Igna, por estar siempre ahí, Muchas gracias. Y nos recuerda también las celebraciones de San Antonio de Padua, que estaremos dando cuenta a partir de mañana, porque aunque es todo el mes y todos los días de celebraciones, muy particularmente arranca el 4 hasta el 2 y después la celebración central del 13. Y todos los días a las 18, adoración al Santísimo, 18:30, rezo de trecena y a las 19, la Santa Misa. Que queda pendiente lo siguiente, decirte que hoy 0106 se celebra a San Justino, mártir de la Iglesia. También se celebra a Santa Laura. También es el día de la aduana y del trabajador aduanero. Se recuerda la creación en el año 991 de la provincia de Tierra del Fuego. Es el día del trabajador tabacalero. Es el día mundial de las madres y los padres, proclamado por la ONU. Es el Día Mundial de la Leche, es el Día Mundial de los Arrecifes y es el Día Internacional de la Infancia. Mira cuántas celebraciones. Dani, abrazos, Conserve ese gorrito de lana, por favor. ¿Sí? Le queda bien, Audiencia toda, gracias. Que seamos felices, que disfrutemos en familia, que reine la paz, ya saben. Familia que reza unida permanece unida y como siempre decimos, sí a la vida, pero a toda vida. Chau, chau.

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1: En este lunes, recemos con el Evangelio según San Marcos, en el nombre del Padre, y del Hijo, y del Espíritu Santo. Jesús se puso a hablar en parábolas a los sumos sacerdotes, los escribas y los ancianos. Un hombre plantó una viña, la cercó, cavó un lagar y construyó una torre de vigilancia. Después la arrendó a unos viñadores y se fue al extranjero. A su debido tiempo, envió a un servidor para percibir de los viñadores la parte de los frutos que le correspondía, pero ellos lo tomaron, lo golpearon y lo echaron con las manos vacías. Después les envió a otro servidor, y a este también lo maltrataron y lo llenaron de ultrajes. Envió a un tercero, y a este lo mataron. Y también golpearon y mataron a muchos otros. Todavía le quedaba alguien, su hijo, a quien quería mucho, y lo mandó en último término pensando, «¿Respetarán a mi hijo?». Pero los viñadores se dijeron, «Este es el heredero, vamos a matarlo, y la herencia será nuestra». Y apoderándose de él, lo mataron y lo arrojaron fuera de la viña. ¿Qué hará el dueño de la viña? Vendrá, acabará con los viñadores y entregará la viña a otros. ¿No han leído este pasaje de la Escritura? La piedra que los constructores rechazaron ha llegado a ser la piedra angular. Esta es la obra del Señor, admirable a nuestros ojos. Entonces, buscaban la manera de detener a Jesús, porque comprendían que esta parábola la había dicho por ellos, pero tenían miedo de la multitud, y dejándolo, se fueron. Palabra del Señor.
2: Buen día, Dios quiera que empecemos una linda semana. Dios quiere que empecemos una buena semana. Acordémonos que no hay mejor manera de empezar el día, de arrancarlo, que estar escuchando la palabra de Dios. No a mí ni a otros, sino a la palabra de Dios. Nunca nos olvidemos de esta verdad y nunca nos cansemos de hacerlo. Yo simplemente transmito con mi lengua, con mis sonidos, lo que Dios quiere decirnos. En definitiva, tenemos que creer que el que habla es el Espíritu Santo. Las palabras que emitimos nosotros a través de los movimientos de nuestra boca, de nuestra lengua, de la caja de resonancia de nuestro paladar, del aire que circunda por nuestro cuerpo para finalmente emitir un sonido, simplemente es un instrumento de la voz de Dios. Dios nos ha hablado por medio de su Hijo nos ha hablado por medio de palabras humanas que quedaron escritas para siempre en los evangelios, y los evangelistas transmitieron lo que Jesús dijo, en definitiva, lo que Dios dijo. Y el Espíritu Santo, ese gran autor de las Escrituras, ese maravilloso huésped de nuestras almas, el que guía a la Iglesia, es el que trae las palabras del pasado al presente. Y no solo depende de mí al transmitirlas que surja en efecto, sino que depende de vos que estás escuchando, pero principalmente dependen de Él. Y es por eso que muchas veces podemos estar escuchando la palabra de Dios y decimos para adentro, me está hablando a mí, y claro que te está hablando a vos, porque es el Espíritu Santo el que te habla. Y hay que abstraerse del que lleva el mensaje y quedarse con el mensaje. El Espíritu Santo está obrando en nosotros ahora mientras escuchamos, está tocando el corazón de miles de personas mientras nosotros escuchamos este audio, está haciendo que algunos se emocionen, que algunos sientan consuelo, que algunos sientan que deben corregir algo, que les ayude a encaminar su camino. Tantas obras distintas que hace el Espíritu Santo en las almas de los oyentes, de los que se disponen a escuchar la palabra de Dios. Por eso cuando pones este audio, cuando escuchas la palabra de Dios, cuando la lees en tu Biblia, no te olvides que es el Espíritu Santo el que está gimiendo en nuestro interior con sonidos inefables, como dice la palabra, para poder escuchar lo que Dios nos quiere decir. Afirmemos una vez más nuestra fe en que cuando escuchamos la palabra de Dios, cuando la leemos, por supuesto que es Él el que nos habla personalmente al corazón. Yendo a algo del Evangelio de hoy, podríamos decir que el fin de la parábola que Jesús le cuenta a los fariseos, a los escribas, es revelar la ignorancia del hombre cuando se cree dueño de las cosas que en realidad son de Dios. Con esto los confronta con su propia historia, con la historia del pueblo de Israel que rechazó tantos enviados de Dios, pero también con la historia del ser humano, de toda la humanidad, con nuestra historia, con la tuya y con la mía también. Dios, que nos ha dado todo, nos dio todo, plantó una viña para que podamos vivir y alimentarnos de ella. O sea, nos dio todo este mundo, la creación maravillosa que nos rodea, la acercó de alguna manera con su amor. Le puso ciertas normas, ciertas reglas que teníamos que respetar, las normas que nos quieren conducir a vivir la vida entre nosotros en paz, los mandamientos, su palabra. Nos dejó también una torre de vigilancia, porque también de alguna manera se quedó Él entre nosotros para custodiarnos, no para castigarnos, como Padre que ama. Y nosotros, ¿qué hacemos? ¿Qué hizo el hombre? ¿Qué hacemos a veces sin querer? Matamos a los enviados de Dios que vienen a buscar lo que en realidad es de Él, y no nos damos cuenta de que Él se hizo presente en muchísimos momentos de la historia, de la tuya y de la mía. Pero pensemos en la nuestra, en la personal. También nosotros a veces sin querer nos adueñamos de las cosas de Dios, de los frutos de esa viña que Él nos regaló. Muchas veces no nos damos cuenta y no dejamos que Él venga a cosechar lo que es de Él. Nada es nuestro, todo es de Él. Nada es de nadie, todo es de todos. Nadie puede decir que es dueño de las cosas y de la creación, solamente un corazón soberbio. Nadie puede adueñarse de las gracias y de los carismas que Dios regala. Todo esto que parece tan extraño es así. Es el plan original de Dios Padre que el hombre se encargó de destruir lentamente y Jesús vino a reparar. No pensemos que todo lo que nos rodea es mérito nuestro, todo lo que hicimos. ¿Quién decide qué es lo que se merece cada uno? En realidad, no nos merecemos, de alguna manera, todo lo mismo o en la medida que podemos recibirlo. Tenemos que aprender a compartir y no a pensar que las cosas que alcanzamos a tener en la vida son puro mérito nuestro. ¿Quién puede decir que todo lo que tiene es mérito propio? ¿Quién puede decir eso? Cuidado con adueñarnos de los regalos que Dios nos dio y los hemos hecho fructificar por nuestro esfuerzo, es verdad. Cuidado con adueñarnos de las gracias del Padre. Cuidado con adueñarnos de las cosas de este mundo, de la iglesia, de nuestro servicio, de nuestra comunidad, de nuestra parroquia. Cuidado. Todo es gracia. Todo es don de Dios. Si no aprendemos a mirar la vida de esa manera, podemos ser como estos hombres que van matando lentamente a los enviados de Dios que vienen a buscar a nuestra viña los frutos que le corresponden a Él. Si miráramos la historia de la vida así, si miráramos la historia de nuestra propia vida así, con qué gratitud viviríamos, con qué gratitud transitaríamos cada día. Que tengamos un buen día y que la bendición de Dios, que es Padre misericordioso, Hijo y Espíritu Santo, descienda sobre nuestros corazones y permanezca para siempre.

Marcos 12, del 1 al 12, en las viñas, y aparece el término plantó. Está bien que uno sienta cosas en un retiro espiritual, en una misa carismática o en un rezo de rosario, y es parte de nuestra vida porque somos tripartitos, cuerpo, alma y espíritu, aunque debo reconocer que también tenemos emociones, pero me vale rescatar que Jesús

o para encontrarse con el espíritu ahí en esas tierras, es como que lo fortalece. Y no, si vamos a una tierra santa es un sitio histórico, pero no es que uno se encuentre allí con Jesús. Si se encuentra en una reunión es porque nosotros lo traemos. Él mismo nos dijo que donde dos o más estén reunidos en su nombre, Él estaría junto a nosotros. Cristo viene igual cuando estés triste o cansado, porque Dios está en tu corazón. No confundamos emoción con presencia de Dios, porque cuando el fuego de Pentecostés cayó, no cayó en el edificio, sino en las personas. Es ese fuego que hizo que salgan a predicar. Por eso pedí siempre al Espíritu Santo que te llene para llenar. Y luego aparece tomaron. Cuando creemos que el Espíritu obra en el edificio y no en las personas, volvemos a vivir en un sistema religioso agobiante, como lo vivían en esa época, en los tiempos de Jesús. Uno de los problemas que tenemos en la iglesia es que nos gusta mucho la letra muerta, más reuniones, más actividades pastorales. Cuando comprendemos que Cristo va conmigo, cuando comprendo que Cristo está en mi interior, puedo entender lo que es anunciar a Jesús. El mandamiento que Jesús nos deja es ir por todo el mundo. Pero nosotros decimos, mejor que los pecadores vengan acá. Y se trata de ir, de salir, de vivir, de llevar. El Señor nunca dijo vayan y armen estructuras o generen una franquicia. Es pasar de ser un templo de piedras a ser un templo vivo. Y por último echaron. Jesús vive dentro tuyo y vive y aviva en vos la fuerza del Espíritu Santo. Nosotros reemplazamos a los edificios y a las estructuras que sofocan, pero seguimos pensando en nuestra vida espiritual como que pasa por las reuniones que asistimos y hasta las llamamos vida de iglesia, pero no, es vida de edificio, no de iglesia, porque la iglesia somos nosotros cuando nos reunimos junto a Jesús, Eucaristía. Prepara el corazón para este fin de semana que se viene Corpus Christi. Espero que lo puedas celebrar en tu comunidad con alegría. Te bendiga Dios Todopoderoso, Padre, Hijo y Espíritu Santo. Hasta el cielo no paramos y algo bueno está por venir. Gente de Montevideo, gente de Uruguay, nos vemos si Dios quiere este viernes en adoración y este sábado en la charla y adoración y misa en lo que sería propiamente la parroquia de Perpetuo Socorro y San Alfonso. Que Dios los bendiga.

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tenemos también, por su intermedio, juntamente con el doctor Pose Molina, sí, vamos a mostrar las cintas que nuestro especialista, Mario Breuer, va a mostrarles en un momento.

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